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Bien, ya estamos aquí en RTG 97.7 de FM. Mandamos el saludito al amigo Wilber de Tanganguato, Guerrero, que está sintonizando en ese bello y cenizo pueblo. Bello y bonito pueblo de Tanganguato, Guerrero, está sintonizando la 97.7. Vamos a arrancar con la cumbia guapachosa, la cumbia para sacudir la polilla, la cumbia para quebrar el bolillo. Así es, mi gente, soy su amigo Mario Jiménez y los acompañaré el día de hoy hasta en punto de las 10 de la noche aquí en RTG 97.7. Los invitamos a que se quede con nosotros llevándole la mejor música, la música de el momento, de la salsa, la cumbia, el bailongo, el merequetengue y claro, por qué no decirlo, más adelante vamos a tener la música romántica de los ídolos de los noventas. Así es, quédese con nosotros aquí en 97.7. Arrancamos con Aarón y su grupo Ilusión con esto que dice... Y tú te vas, 6:11.

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1: Y este es el pasito de Maguey. Y sigue Maguey. Y puro Villa Corona, mi compa.
2: Y ahí vamos de nuevo. Desde Villa Corona, Jalisco.
3: La banda Maguey nos entrega. El cóndor pasa. Las 6:15.

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11: Campeche Show en esta tarde, aquí en RTG 97.7 nos entrega el noveno mandamiento, 6:21.

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1: Bien, ya son las 6 de la tarde con 27 minutos aquí en RTG 97.7. Y les recordamos a las personitas que nos acaban de sintonizar, les recordamos que los teléfonos en cabina están disponibles para usted, para que nos marque el 767-67-521-39, o si gustan mandar un mensajito de WhatsApp, vía WhatsApp, sí, pueden mandarlo al mismo número, 767-67-521-39. Bien, algo que les quiero comentar importantísimo es que allá por los años 90, si no me equivoco, a mediados de los 90, 94, 96, 98, aquí en el río Balsas, uno de los ríos más importantes de la región de la Tierra Caliente, del estado de Guerrero en general y del país, existía en este tramo del río, existía un maratón que le llamaban el Maratón Náutico del río Balsas. Bueno, pues resulta ser que el próximo 18, 19 y 20 de septiembre, en lo que respecta al río Balsas y río Cutzamala, dos de los ríos más importantes de aquí de la región, se va a llevar a cabo ni más ni menos que un reto náutico, el famoso reto náutico del Balsas. Así que todos están invitados, a todos los amantes de este deporte extremo que son las lanchas, esas imponentes lanchas con esas maquinarias tan ruidosas e imponentes que marcan un poderío. De verdad dejan ver que tienen mucho poder, muchos caballos de fuerza y mucho empuje, mucha velocidad. Pasan sorprendentemente a una velocidad que de verdad es imposible. Que nosotros podemos decir, no, pues es que es imposible que pueda haber alguien que tolere esas velocidades. Pues así es, mi gente. El reto náutico ha llegado aquí a Ciudad Altamirano, a Coyuca de Catalán, a Juchitán del Progreso, Arcelia, Tlapehuala y todos los lugares por donde pasa el río Balsas aquí en la región de la Tierra Caliente. Pues bueno, van a presenciar este evento sin igual que hace muchos años no llegaba aquí a la región de la Tierra Caliente. No lo olviden, 18, 19 y 20 de septiembre aquí en el río Balsas y Cutzamala. Están todos cordialmente invitados. Nuevamente Campeche Show nos entrega en esta tarde. Ella tiene novio, son las 6:30.

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2: Y en esta tarde, aquí en RTG 97.7, Los Ángeles Azules nos entregan 17 años, 6 con 39.

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1: Bien, ya son las 6 de la tarde con 42 minutos aquí en RTG 97.7 FM. Mandamos el saludito a todos los amigos transportistas que todavía continúan en ruta. Allá nuestros amigos del sitio de Combis, Altamirano, Coyuca de Catalán, que todavía...

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Bueno, obviamente que te va a llegar la señal de RTG 97.7 desde la página oficial de RTG. Son las 6:42, vamos a continuar con más música. Los Ángeles Azules nos entregan. Existe un corazón. 6:43.

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14: Los socios del ritmo llegan con su música. Y esto es Chilito Piquín 6.51.

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2: Ya son las 6 de la tarde con 53 minutos aquí en RTG 97.7 y le recordamos que los teléfonos en cabina están disponibles para que nos marque al 767-67-521-39. Así es, mi gente. Bueno, estamos para servirles. Y cualquier duda, inquietud, felicitación, saludito, bueno, estamos para atenderlos. Sale, vale, bueno, vamos a continuar con más música, vamos a continuar con más de los socios del ritmo en este bloque para que usted sacude un poquito la polilla, se desentuma el cuerpo y comience a bailar con nosotros a ritmo de los socios del ritmo. Con el 1 y con el 2, 6 con 54.

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2: Bien, ya son las 7 con 6 minutitos aquí en RTG 97.7. Les agradecemos su preferencia, que se quede con nosotros. Les recuerdo, soy su amigo Mario Jiménez y los acompañaré hasta en punto de las 10 de la noche, llevándoles la mejor música en este bloque musical que arrancamos nuevamente con música para sacudir el esqueleto. Y en este bloque se presenta ni más ni menos que la Tropa Vallenata con esto que suena. Bueno, los caminos de la vida. 6, 7 con 6.

0: Y esto fue La Tropa Vallenata con Hoja en Blanco. Son las 7:15. Vamos a un corte, continuamos con más aquí en RTG 97.7. Saluditos a toda la tropa de las combis de Coyuca, Altamirano.
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0: La tradicional Sonora Santanera con la voz de Sonia López nos entrega en esta noche El Nido, las 7:19.

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1: Bien, ya son las 7 con 21 minutos aquí en RTG 97.7. Les agradecemos a toda la gente que nos está acompañando desde la frecuencia 97.7 y desde la página del organismo de radio y televisión de Guerrero, www.rtg.com.mx. Vamos a llevar el saludito por acá al señor Lorenzo Benítez, que nos escucha en la colonia La Alameda, aquí en Coyuca de Catalán. De igual forma, la señora Nicolasa Perfecta en la colonia La Costita, fiel radioescucha del 820. Perdón, esa era la frecuencia de amplitud modulada. Ya estamos en FM, es 97.7. Así es, mi gente, una disculpota, pero pues ustedes saben que fueron muchos años de AM. Es casi imposible olvidar el 820, pero estamos aquí encéndole la luchita porque ya estamos en la mejor frecuencia, 97.7 de FM. Continúa la Sonora Santanera. A bailar, mi gente, esto es Perfume de Gardenias, 7:22.

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2: La Sonora Santanera nos entrega Pena Negra 7 con 26.

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1: La Sonora Santanera nos entrega nuevamente en esta tarde. Ya te conocí, las 7:29.

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11: Bien, ya son las 7 de la noche con 35 minutos aquí en RTG 97.7 de FM. Y vamos a recordarles que los teléfonos en cabina están disponibles para usted para que nos marque al 767-67-521-39. Márquenos algún saludito, alguna preferencia, alguna dedicación, algún mensaje, alguna felicitación, lo que ustedes gusten. Y por cierto, hablando precisamente de saludos, mandamos el saludo afectuoso, dice por acá, a la señora Carmen Romero. Carmen Romero, aquí está, que nos escucha en la Colonia del Calvario de Ciudad Altamirano. También acá dice para el amigo Agustín Palacios, que nos está escuchando. De igual forma, en la Colonia Centro de Ciudad Altamirano, municipio de Puncarabato. Saluditos a la gente bonita que nos está escuchando en Los Terrones. A la gente que nos escucha allá en El Coco también. A los amigos de San Juan Chamacua. A los amigos de Amoco de la Reforma, saluditos cordiales. Arrancamos este bloque musical. Internacional Carro Show nos dice La Revancha, 7:37.

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2: Internacional Carro Show nuevamente nos entrega Veneno, las 7:40.

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1: Internacional Carro Show. Amor Añejo, las

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9: Baila, Felicia.
10: Y hace su arribo al, a la programación en este bloque musical, en los 97.7, soy RTG. Ni más ni menos que Fito Olivares.

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2: Hoy nada más, Fito Olivares nos entrega La Gallina 7.

0: Vamos un corte, continuamos con más aquí en RTG 97.7, las 7:59.
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2: Bien, acaban de escuchar ese clásico de clásicos, Juguito de Piña, de Super Show Los Vázquez, aquí en RTG 97.7 de FM. Ya son las 8 de la noche con 11 minutitos. Buen provechito, mi gente, a los que estén ya merendando sus sagrados alimentos. Recordarles que vamos a estar con ustedes hasta en punto de las 10 de la noche y que los teléfonos en cabina están disponibles para que nos marque al 767-675-2139 o nos mande un mensajito de WhatsApp a ese mismo número, 767-675-2139. Super Show Los Vázquez nos entregan

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7: Continuamos con más música para sacudir la pulilla en este sabadito rico, sabadito alegre. Conjunto África nos entrega Viento 8 con

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1: Respetable público, lucharán dos de tres caídas sin límite de tiempo.

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2: Y en este momento hacen su arribo los ídolos de los noventas. Enrique Iglesias nos entrega Héroe 8:36.
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Cuentos del libro Tierra de Magia y Sol de Juan Albarrán Castañeda. Están fieritos, pero no dan asco. Ocurrió hace muchos años cuando éramos niños, pero aún ahora me sigo preguntando si fue una lisonja o una ofensa lo dicho aquella mañana de diciembre por la güera pomposa, mujer entrada en años, alta, blanca y sobrada de carnes, cuando mi hermano Gabriel y yo, todos huraños, la visitamos por indicaciones de mi madre para que nos tomara las medidas e hiciera cada uno una camisa y un calzón de manta. Mientras buscaba sus anteojos, la cinta métrica, las tijeras y un lápiz, nos preguntó por mi padre, cuyo nombre era Eustorgio, pero todo el pueblo lo llamaba Tojo. Le contestamos medio cohibidos que había ido al campo a trabajar y que llegaría muy tarde a casa. Muy trabajador su padre, nos dijo, y ya con la cinta métrica y un lápiz en la mano, nos ordenó quitarnos la camisa, ponernos de pie, derechitos y sin moverse. Procedió entonces a tomar las medidas, primero los hombros, la espalda, el cuello, la cintura, el largo, la letilla, la pretina, el tiro, etc. Lo hacía todo parsimoniosamente, como toda una experta y como si fuera su único trabajo de ese día. De cuando en cuando y con voz fuerte se dirigía a doña Elpidia, una anciana medio sorda que la acompañaba para comentar con ella todos los chismes del pueblo. Una vez tomadas las medidas necesarias y de haberlas anotado al lápiz y en un viejo cuaderno, la güera pomposa se rellenó en su silla y con toda la despreocupación del mundo le dijo a doña Elpidia: mira pues, pilla, estos guaches de Tojo están fieritos pero no dan asco. Al oír esto, mi hermano y yo cruzamos miradas de sorpresa y apenados y escurriditos salimos de la casa muy pensativos, porque como niños no comprendimos bien lo que nos quiso decir. Aún ahora, después de muchos años de eso y de que la güera ha muerto, cuando me reúno con él nos seguimos preguntando si la güera pomposa, con aquella expresión de que los guaches de Tojo están bien fieritos pero no dan asco, debiéramos tomarla como una lisonja, una adulación, un halago, o por el contrario, como una ofensa, un insulto, una injuria. Últimamente mi hermano y yo, después de varias discusiones, llegamos a la conclusión de que debíamos estar de acuerdo con la güera en aquello de que no damos asco, pero aún tenemos duda en eso de si estamos muy fieritos.

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8: 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Pungarabato. Pungari, pluma. Guato, cerro. Cerro de las plumas. Palabra tarasca o purépecha.

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¿Conoces el significado de tu pueblo? Coyuca, lugar de coyotes, palabra náhuatl.

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2: ¿Conoces el significado de tu pueblo? Cutzamala, lugar de comadrejas, palabra náhuatl.

Del libro Tierra de Magia y Sol, del doctor Juan Albarrán Castañeda, vamos a leer unos cuentos, en este caso que se llama Lela la Loca. Bajo los primeros rayos del sol, como todos los domingos, por el camino real que conduce a mi magro, bordeado de añosos azúchiles y espléndidos follajes y huijules siempre verdes, venía Lela, la loca, de quién sabe dónde, con su mochila a cuestas. Su figura era inconfundible, desde lejos, por el colorido de sus ropas, blusa y falda hechas de retazos de diversas telas y colores, cosidas a mano, por ella misma. Un gorro de raso blanco le cubría la cabeza. Caminaba un poco encorvada, seguramente por los años, balanceando el cuerpo y apoyándose en un bastón de otate, que además le era útil para defenderse de los perros callejeros. Esa mañana de domingo la esperaba un grupo de bulliciosas niñas que jugaban bajo la enorme sombra de un laurel de la India, en plena plaza de Vimagro. Algunas traían sus muñecas para que se las arreglara o algún desperfecto, otras para cambiarles el color del pelo y de los ojos, otras más para adquirir muñecas nuevas. Al llegar al pueblo la aturdían de peticiones que poco a poco iba atendiendo a satisfacción de la infantil clientela, y resueltas sus demandas le rogaban que les contara cuentos. Con el lenguaje propio de las abuelas, así con la dulzura de su voz, Lela le relataba el del tío Coyote y el tío Conejo, el de Pedro de Urdimalas, el de Nanacolaza, de los Chanes, del Diablo y otros más, compartiendo gran parte de ese día con las niñas. Ya muy tarde se despedía de ellas para buscar posada con algún vecino. Esa era su rutina dominical: convivir durante el día con las niñas, hospedarse por la noche en casa de alguna familia, y ya de madrugada, cuando la gente aún dormía y la noche se resiste al día, Lela regresaba por el camino andando, por los caminos polvorientos de la tierra caliente. Un domingo, Lela no llegó a Vimagro. Las niñas la esperaron todo ese día inútilmente. Tristes y compungidas, volvieron a sus hogares preguntando por ella, pero nadie daba razón. Pasaron varios domingos, mas tampoco la vieron llegar. Pareciera que la tierra se la había tragado. Una noche platicaba mi madre con mis hermanas pequeñas en el traspatio de la casa, bajo el cielo infinito salpicado de estrellas. Recuerdo que con tristeza y con lágrimas le preguntaban: mamá, ¿por qué Lela ya no nos visita y no ha venido a ofrecer sus muñecas ni a contarnos cuentos? ¿Acaso la ofendimos? Ella, afligida y con resignación, les dijo: hijas, Lela se encuentra ahora en el cielo. Dios se la ha llevado temporalmente para que a las niñas que habitan en el purgatorio y el paraíso les obsequie con muñecas de trapo hechas por sus hábiles manos, y les cuente cuentos con esa dulce voz que tiene. Pero no estén tristes. Ven aquellas dos estrellas que brillan intensamente en lo más alto del cielo. Esos luceros que cintilan son los ojos de Lela. Desde allá permanentemente las contempla y les manda sus bendiciones. También les pide que sean buenas, que ella volverá pronto con ustedes, cuando haya concluido tan honrosa encomienda. Entonces veremos nuevamente su figura inconfundible por el colorido de sus ropas, deambular por los caminos esplendorosos de sol de la tierra caliente, con su mochila a cuestas repleta de muñecas.

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0: ¡Órale, paisano!
1: ¿Conoces el significado de tu pueblo?
0: Sí, señor, y ahí se queda.
1: Arcelia, apellido del gobernador Arce y de su esposa Celia.

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0: Ahí te dejo mis recuerdos, bello rincón de la patria mía. 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Adiós mi tierra caliente, adiós guerrero, adiós, adiós. 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

vainas de una parota y unos herrajes de plata, el artesano fue creando para suerte del jinete. A mano la fue piteando hasta hacerle un ramillete de colores que lucían tan vivos en la montura que el arco iris diría me los robó una criatura para dejarlos grabados en el freno y el chicote, los estribos, los costados de la silla y dio remate. Recorriendo la carona como una culebra inquieta que a cada rato se asoma porque no puede estar quieta. En verdad, qué linda silla, con su fuste de sirián, su riata de lechuguilla, y en vez de cuera un gabán, lleva el caballo azabache luciendo sobre su lomo, montado por un jinete bien sentado y con aplomo. Es Antibáñez Pineda, un charro de cumburindio, lo baila por la ramada y debajo de un tamarindo. Apretando los estribos y echando la cara al cielo, lo raya entre los amigos y saca chispas del suelo. Las herraduras golpean contra piedras y troncones y espuelas que tararean a

su manera canciones, como un himno de los charros, como tocando guitarras en una noche estrellada, cantando con las cigarras. Y existe tal hermandad que atendieron el llamado que les hizo muy cordial el 20 del mes pasado Cirándaro de los Chávez a los hombres de a caballo, porque si tú no lo sabes, cumplían su aniversario. Así quieren conservar costumbres y tradiciones, y el que le gusta montar le cosquillean los talones.

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0: Hola, hola, mis queridos guerreritos y guerreritas que nos están escuchando el día de hoy. Yo soy Kimberly Carmona y me da mucho gusto que me estén acompañando en otro programa más de Guerreritas al Aire, aquí en Radio y Televisión de Guerrero. Desde donde sea que nos estén escuchando por alguna de nuestras frecuencias, sean súper bienvenidos y bienvenidas a este espacio mágico, divertido y lleno de aprendizajes. Les mando un saludo enorme y muy especial a todos y todas los guerreritos y guerreritas que nos están escuchando desde Coyuca de Catalán, Taxco de Alarcón, Chilpancingo, Ometepec, Zihuatanejo, Zumpango, Acapulco o cualquier rinconcito bello de nuestro hermoso estado de Guerrero y que hoy están conectados conmigo en este espacio para escucharnos, divertirnos y aprender un montón de cosas juntos. Este espacio de Guerreritos al Aire es suyo, mis queridos guerreritos y guerreritas, porque aquí en Radio y Televisión de Guerrero sabemos muy bien que los niños y niñas de nuestro estado también quieren escuchar y ser escuchados. Así que si ya nos están escuchando, súbanle a su radio y abran bien, bien grandes sus oídos y por favor activen a la máxima potencia su imaginación, porque ya vamos a comenzar con este programa hecho especialmente con todo el amor del mundo para ustedes. ¡Comenzamos! Guerreritos y guerreritas, para arrancar con todo este programa, ya llegaron y ya están aquí las noticias más bonitas y más alegres que han sucedido en nuestro estado de Guerrero en estos últimos días. Volando directamente entre montañas, playas, ríos y visitando un montón de lugares, llega nuestro increíble y muy valiente amigo Solcán el Águila, quien nos trae noticias lindas, logros de nuestra gente y cosas buenas que están pasando en nuestro estado de Guerrero. Así que muy atentos a toda la información que nos trae Solcán el Águila para que ustedes también estén bien enterados de todo lo genial que está pasando en Guerrero y se lo puedan contar a todos sus amigos.
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2: Hola guerreritos y guerreritas, soy Solcán el Águila y me da mucho gusto saludarlos. Estos días estuve volando por todos lados para traerles noticias nuevas, porque sí, en nuestro estado de Guerrero también pasan cosas buenas y por eso hoy les voy a compartir las noticias alegres del día. Primero, quiero contarles que este mes patrio todos podremos disfrutar de diferentes actividades que reúnen arte, música, historia, tradiciones y diversas expresiones culturales que fortalecen nuestra identidad y acercan la cultura a todas y todos. Este mes de septiembre podrán ser parte de talleres, encuentros de colectividades culturales, actividades que puedes hacer en familia, ensambles musicales, mercaditos culturales, juegos tradicionales, salas de lectura, fiestas mexicanas y mucho más. Todo esto como parte de la agenda cultural del mes de septiembre 2026 que promueve el gobierno del estado de Guerrero a través de la Secretaría de Cultura. Puedes checar todas las actividades con sus respectivos días, horarios y ubicaciones de cada uno en las páginas oficiales del Gobierno del Estado de Guerrero y de la Secretaría de Cultura del Estado de Guerrero. ¡Anímate y sé parte de este septiembre cultural! Otra noticia muy alegre que quiero compartirles es que priorizando la salud mental de nuestros niños, adolescentes y juventudes, la Secretaría de la Juventud y la Niñez del Estado de Guerrero participó en la primera mesa de trabajo del Grupo Estatal para la Prevención del Suicidio, en conmemoración del Día Mundial para la Prevención del Suicidio. Esto con el objetivo de generar acciones y estrategias para la detección oportuna, atención integral y la prevención de conductas suicidas, fomentando la participación de diversas dependencias gubernamentales, con el fin de establecer acciones conjuntas en la promoción de la salud mental para esta actividad. Bajo el liderazgo de nuestra gobernadora, Evelyn Salgado Pineda, se fortalecen acciones prioritarias para la salud mental que sean cercanas a la población, promoviendo una cultura del autocuidado como parte del compromiso del gobierno del estado de Guerrero para establecer acciones a favor de la salud mental para todas y todos. Y es que sí, guerreritos y guerreritas, recordemos que no importa qué tan difícil sea la situación, todas las vidas importan y siempre debemos saber dónde acudir en caso de necesitar ayuda. Ya por último, quiero contarles que estamos muy felices y orgullosos de nuestra querida gobernadora Evelyn Salgado Pineda, ya que a casi 5 años de haber asumido la gubernatura de Guerrero, nuestra gobernadora mantiene una evaluación positiva entre la ciudadanía y vuelve a colocarse en los primeros lugares de aprobación y confianza de los rankings nacionales, de acuerdo con la medición más reciente levantada el 30 de agosto del 2026. En el ranking nacional de aprobación de gobernadores Massive Keller, nuestra gobernadora Evelyn Salgado Pineda registra 53.6% de aprobación, ubicándola en el tercer lugar nacional. La misma medición coloca a Evelyn Salgado Pineda en el cuarto lugar nacional en percepción de confianza, consolidando a Guerrero dentro del grupo de estados cuyos gobiernos generan mayor confianza entre la población. Muchas felicidades a nuestra gobernadora, ya que esto habla del gran trabajo que está haciendo en todas las áreas del estado. Soy Solcán, tu amigo el Águila, y estas fueron las noticias alegres del día. ¡Nos vemos!
0: Gracias a nuestro querido amigo Solcán el Águila por traernos desde muy lejos estas súper noticias alegres. Y bueno, guerreritos y guerreritas, ahora sí, después de enterarnos de las cosas bonitas que han pasado en nuestro estado, les tengo como siempre un juego, una adivinanza para que todos y todas activemos nuestra mente.
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0: ¿Listos? ¿Listas? Ahí va. Escuchen muy, muy bien. No soy hermano ni pariente, pero estoy siempre presente. En las buenas contigo estoy y en las malas también te sigo. Pues no importa qué pase, siempre podrás contar conmigo. ¿Quién soy? ¿Escucharon? Ahí va otra vez. No soy hermano ni pariente, pero estoy siempre presente. En las buenas estoy contigo y en las malas también te sigo. Pues no importa qué pase, siempre podrás contar conmigo. ¿Quién soy? ¿Qué será? ¿Qué será, guerreritos y guerreritas? Pónganse a pensar, pídanle ayuda a sus amiguitos, a sus papás, a sus hermanos o a la persona que tengan ahí cerquita de ustedes. En el siguiente bloque les voy a dar una pista para que sea más fácil que le atinen. Y ya saben que al final del programa es cuando todos juntos vamos a descubrir la respuesta de esta adivinanza. Así que quédense hasta el final para ver si le atinaron o no le atinaron. Oigan, guerreritos y guerreritas, ¿ustedes sabían que existe un día especial para celebrar a los locutores? Bueno, cada 14 de septiembre se celebra en México el Día del Locutor, una fecha para reconocer a las personas que utilizan su voz para acompañarnos, informarnos y entretenernos a través de la radio, la televisión y otros medios de comunicación. ¿Pero qué hace un locutor o una locutora, guerreritos y guerreritas? Bueno, un locutor o locutora es una persona que trabaja con su voz. Puede contarnos las noticias, presentar canciones, narrar historias, hacer entrevistas, compartir información interesante, hacer spots, comerciales o simplemente acompañarnos mientras vamos en nuestro auto, hacemos la tarea o comenzamos nuestro día. Así justo como yo lo hago con ustedes aquí en Guerreritos al Aire. Y aunque parece fácil hablar frente a un micrófono, ser locutor o locutora requiere practicar mucho, mucho, guerreritos y guerreritas. Hay que aprender principalmente a hablar claramente, tener buena pronunciación, saber escuchar y sobre todo comunicar las ideas de una manera que las personas las puedan entender. Los locutores también tenemos una gran responsabilidad porque nuestras palabras pueden enseñar, informar y hasta hacer que alguien tenga un mejor día, un día más bonito, guerreritos y guerreritas. Así que la próxima vez que escuches una voz en la radio, radio, en la televisión, en los comerciales. Recuerden que detrás de ese micrófono hay una persona que se prepara para llevarles información, música, historias y mucha diversión. Nuestro día es el próximo 14 de septiembre, Día del Locutor y Locutora, así que espero muchas felicitaciones de su parte para mí, ¿ok? Y claro que de una vez aprovecho para decir feliz Día del Locutor a todas las personas que hacen magia con su voz. Ahora vamos a ir a una pausa, pero quédense porque ya regresamos aquí a su programa Guerreritos al Aire.
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0: Mis queridos guerreritos y guerreritas, yo soy Kimberly Carmona y ya estamos de regreso en su programa Guerreritos al Aire, que están escuchando por radio y televisión de Guerrero. Me da mucho gusto que sigan aquí conmigo porque hoy está nuevamente con nosotros nuestra querida y muy sabia amiga Tita la Tortuguita Marina, que tiene un valor muy importante para enseñarnos. Así que vamos a escucharla con mucha atención.
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16: Hola, guerreritos y guerreritas. Soy su amiga Tita la Tortuguita Marina. Me da muchísimo gusto saludarlos. Espero que todos y todas se encuentren súper bien. Hoy voy a hablarles de un valor muy importante para nuestro día a día: el valor de la prudencia. ¿Sabías que pensar antes de actuar también es una forma de ser un gran guerrerito con valor? Pues justamente Eso es la prudencia, un valor que nos enseña a pensar antes de hablar, decidir o hacer algo. Ser prudente no significa tener miedo, significa detenernos un momento y preguntarnos, ¿lo que voy a hacer puede ayudarme o puede lastimar a alguien? Por ejemplo, si estás enojado con un amigo, puedes tener ganas de decir algo que lo haga sentir mal. Pero ser prudente significa respirar, pensar y elegir palabras que no lo lastimen. También somos prudentes cuando seguimos las reglas, cuando no hacemos algo peligroso solo porque nuestros amigos lo hacen y cuando pedimos ayuda si no sabemos qué hacer. Por ejemplo, imagina que tienes que cruzar una calle. No corres sin mirar, ¿verdad? Primero te detienes, observas y esperas el momento seguro para cruzar. Así funciona la prudencia en nuestra vida. Es un valor que nos ayuda a pensar antes de actuar y a tomar mejores decisiones. Recuerda, no siempre podemos controlar lo que sucede, pero sí podemos elegir cómo actuar. Así que antes de hacer algo, pregúntate, ¿es seguro? ¿Es correcto? ¿Puede afectar a alguien? Ya que ser prudentes y pensar antes de actuar puede evitar muchos problemas y ayudarnos a cuidar de nosotros mismos y de los demás. En conclusión, siempre recuerda que ser prudente es usar nuestra inteligencia para tomar buenas decisiones. Yo soy Tita la Tortuguita Marina. Les mando a todas y todos un fuerte abrazo. ¡Nos vemos!
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0: Muchas gracias, querida amiga Tita la Tortuguita Marina, por compartirnos este hermoso valor. Todos los valores que nos enseña Tita, guerreritos y guerreritas, hay que ponerlos en práctica, ¿ok? Recuerden que los valores son como pequeños superpoderes que nos ayudan a convivir mejor con los demás y a sentirnos bien con nosotros mismos. Cuando practicamos los valores en casa, en la escuela y con nuestros amigos, hacemos que todo sea mucho mejor. Y es que hay valores pequeñitos pero muy importantes, como decir por favor o gracias. Guerreritos y guerreritas, nadie es perfecto y todos aprendemos poquito a poquito. Lo importante es intentarlo cada día y dar lo mejor de nosotros. Si usamos estos valores que les enseñamos aquí en Guerreritos al Aire con nuestra amiga Tita la Tortuguita Marina, van a poder construir amistades fuertes, familias unidas y un mundo mejor para todos. Así que ya saben, guerreritos y guerreritas, los valores no se guardan en una mochila ni se compran bien fácilmente en una tienda, No, claro que no. Se aprenden con el ejemplo y se practican todos los días. Así que recuerden que cada buena acción, por pequeña que parezca, hace una gran diferencia. Y que si tienen buenos valores, ustedes también pueden ser unos verdaderos guerreritos con valor. Y bueno, guerreritos y guerreritas, no se olviden que estamos jugando a atinarle a una adivinanza y la respuesta se las voy a dar hasta el final del programa. Pero si no la escucharon al principio, se las voy a repetir en este momento. Así que por favor pongan mucha, mucha atención, que esto dice así. No soy hermano ni pariente, pero estoy siempre presente. En las buenas estoy contigo y en las malas también te sigo. Pues no importa qué pase, siempre podrás contar conmigo. ¿Quién soy? ¿Escucharon? Ahí va otra vez. No soy hermano ni pariente, pero estoy siempre presente. En las buenas estoy contigo y en las malas también te sigo. Pues no importa qué pase, siempre podrás contar conmigo. ¿Qué soy? ¿Qué será? ¿Qué será? ¿Ya tienen alguna idea? ¿Ya se imaginaron algo? Bueno, mucha atención porque antes de irnos a la siguiente pausa, les voy a poner una canción que es una pista súper clave para que ustedes puedan adivinar. Escúchenla muy bien porque si ponen atención, seguro que esta vez sí le atinan a la adivinanza guerrerita. Después de escucharla, vamos a ir a una pausa, pero regresamos aquí a su programa Guerreritos al Aire.

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14: Hola, hola, yo soy Kimberly Carmona y ya regresamos aquí a su programa Guerreritos al Aire, que están escuchando en radio y televisión de Guerrero. Guerreritos y guerreritas, hay un tema que quiero hablar con ustedes porque aunque es algo delicado y muy serio, también es muy, muy, pero muy importante. Y es que estamos en el mes de septiembre, un mes patrio muy bonito aquí en México, pero también es el mes para la prevención del suicidio. Y ustedes dirán, ¿por qué hablar de este tema en un programa para niños si eso solo pasa en jóvenes, adultos, adolescentes, gente más grande, no sé? Pues déjenme decirles que no es así. Claro que también puede ocurrir en los más pequeñitos del hogar y que estén informados y todos estemos informados pueden salvarlos. Pero ¿qué es el suicidio, guerreritos y guerreritas? Bueno, el suicidio es cuando una persona, generalmente porque está pasando por un momento de mucha tristeza, soledad o dolor emocional, pero muy, muy, muy profundo, siente que no puede encontrar una solución, por lo que decide terminar con su propia vida. Esto es un tema muy serio, así que pequeñitos y también adultos pongan mucha, mucha atención porque esta no es la solución, ¿ok? Hay momentos en los que todos podemos sentirnos tristes, preocupados, solos o confundidos. Esto puede pasarle a un adulto, a un adolescente, pero como les comenté, claro que también puede pasarle a un niño o a una niña. A veces pensamos que debemos resolver nuestros problemas solos, guerreritos y guerreritas, pero pedir ayuda no es una señal de debilidad, es un acto de valentía. Así que si alguna vez sientes que tus emociones son demasiado difíciles de manejar, que ya no puedes con lo que estás viviendo o que necesitas ayuda, por favor, no te quedes en silencio. Puedes acercarte a mamá, a papá, un familiar, tu maestro, maestra, orientador escolar, psicólogo o cualquier adulto en quien tú confíes muchísimo y decirle algo tan sencillo como: no me siento bien y necesito que me escuches. No necesitas tener las palabras perfectas, guerreritos y guerreritas. Lo importante es que comiences a hablar de tus sentimientos. Pero la responsabilidad también está en los adultos. Así que mamá, papá, familiares, maestros, adultos que me estén escuchando, de mis queridos guerreritos y guerreritas, hay que estar atentos a cómo se sienten nuestros niños y niñas, nuestros adolescentes y nuestros jóvenes también. Hay que ponerles siempre mucha atención y de vez en cuando, aunque sea, preguntarles: ¿cómo te sientes? ¿Hay algo que te preocupe? ¿Quieres hablar conmigo? ¿Necesitas ayuda? Y es que a veces un niño no sabe cómo explicar lo que le pasa. Por eso es importante escucharlos sin juzgar, sin burlarnos, sin decir cosas como: ay, eso no es para tanto, o ay, los problemas que te preocupan. No, claro que no, porque sus sentimientos merecen ser tomados en serio y también importan. Ahora, guerreritos y guerreritas, si un amigo o compañero nos dice que se siente muy mal, tampoco debemos ignorarlo. Podemos escucharlo y buscar juntos a un adulto de confianza que nos pueda ayudar. Recordemos algo muy importante: los momentos difíciles pueden cambiar y pedir ayuda profesional puede hacer una gran diferencia. Nunca olviden esto, guerreritos y guerreritas, por favor. Su vida importa, sus sentimientos importan y no tienen que enfrentar un momento difícil ustedes solitos. Hablar, escuchar y acompañarnos puede ser el primer paso para encontrar ayuda y esperanza. Ustedes son increíbles y justo como la canción del reino de las canciones que les pondré a continuación, díganse siempre a ustedes mismos: yo puedo.

bueno, guerreritos y guerreritas, después de escuchar esta increíble canción, no se olviden que estamos jugando a atinarle a una adivinanza y las respuestas se las voy a dar hasta el final del programa. Pero si no la escucharon al principio, se las voy a repetir en este momento. Así que por favor pongan mucha, mucha atención, que esto dice así. No soy hermano ni pariente, pero estoy siempre presente. En las buenas estoy contigo y en las malas también te sigo. Pues no importa qué pase, siempre podrás contar conmigo. ¿Quién soy? ¿Escucharon? Ahí va otra vez. No soy hermano ni pariente, pero estoy siempre presente. En las buenas estoy contigo y en las malas también te sigo. Pues no importa qué pase, siempre podrás contar conmigo. ¿Quién soy? ¿Ya le atinaron o todavía no? Bueno, sigan pensando que en el siguiente bloque ya todos juntos vamos a descubrir la respuesta a nuestra adivinanza guerrerita del día de hoy. Oigan, guerreritos y guerreritas, aprovechando, ¿ustedes alguna vez se han preguntado quién se encarga de investigar y contarnos lo que sucede en el mundo? Pues nada más y nada menos que los encargados de eso son los periodistas. ¿Y qué es ser periodista? Bueno, ser periodista significa buscar información, hacer preguntas, investigar y contarle a otras personas lo que está pasando. Un periodista puede trabajar en un periódico, en la televisión, en la radio, en una página de internet o incluso hacer reportajes para las redes sociales. Pero ser periodista no significa solamente hablar frente a una cámara o a un micrófono. También significa observar, investigar y comprobar que la información sea verdadera antes de compartirla. Por ejemplo, si sucede algo importante en una ciudad, un periodista puede hablar con las personas que estuvieron ahí, buscar información y consultar diferentes fuentes para poder explicar lo ocurrido. Los buenos periodistas deben ser curiosos, responsables y muy respetuosos. También necesitan saber escuchar y hacer preguntas, incluso cuando las respuestas no son las que esperaban. Y hay algo muy importante: un periodista debe entender que sus palabras pueden llegar a muchísimas personas. Por eso, debe evitar compartir rumores o información falsa que pueda causar confusión o hacer daño. Ser periodista es tener la oportunidad de darle voz a las personas, descubrir historias y ayudar a que otros conozcan mejor lo que sucede a su alrededor. Así que la próxima vez que veas una noticia, recuerda que detrás de ella hubo alguien que preguntó, investigó, escuchó y buscó la manera de contártela. Porque ser periodista es tener curiosidad, buscar la verdad y contar historias que pueden hacer la diferencia. ¿Y saben qué es lo más padre, guerreritos y guerreritas? Que su labor es tan importante para la sociedad que hasta tienen su día para celebrar lo que hacen. Así que para también nosotros festejar que el pasado 8 de septiembre fue el Día del Periodista, vamos a escuchar una canción de Canta Juegos titulada Soy Periodista. Después de escucharla, vamos a una pausa, pero claro que regresamos aquí a su programa Guerreritos al Aire.

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Ya regresamos, mis queridos guerreritos y guerreritas. Ya estamos de vuelta aquí en su programa Guerreritos al Aire, que están escuchando por Radio y Televisión de Guerrero con Kimberly Carmona. Y esta es la parte donde me pongo un poquito triste porque ya estamos por terminar nuestro programa. Pero, ¿qué les pareció la canción que les puse? Entramos con todo a nuestro último bloque, ¿verdad? Y la canción que escucharon se llama Las Palabras Mágicas de Aprende con Música Infantil. Y si le pusieron atención, escucharon que las palabras mágicas son decir por favor y gracias. Y todos podemos ser grandes magos, justo como nos dice la letra. Porque ser amables y respetuosos no nos cuesta nada, guerreritos y guerreritas. Decir por favor cuando necesitamos algo demuestra respeto por los demás. Y cuando alguien nos ayuda, decir gracias significa que valoramos lo que hizo por nosotros. También es importante tratar a las personas como nos gustaría que nos trataran, con respeto, paciencia y amabilidad. Una sonrisa, un saludo, ayudar a un compañero o decir palabras bonitas a alguien puede cambiar el día de cualquier persona y abrirnos mágicamente muchas puertas a lugares increíbles y muy bonitos. Y es que ser amable no significa que siempre tengamos que estar de acuerdo con los demás, eso ya se los hemos dicho aquí en Guerreritos al Aire. Significa aprender a expresar lo que pensamos y sentimos sin lastimar ni faltar al respeto. Así que recuerden, la amabilidad empieza con pequeñas acciones que podemos practicar todos los días, en casa, en la escuela y con nuestros amigos. Nunca se olviden de decir por favor y gracias, escuchar a los demás y tratar a cada persona con muchísimo respeto. ¡Guerrerito!

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1: No soy hermano ni pariente, pero estoy siempre presente. En las buenas estoy contigo y en las malas también te sigo. Pues no importa qué pase, siempre podrás contar conmigo. ¿Quién soy? ¿Listos? ¿Listas? La respuesta correcta a la adivinanza guerrerita del día de hoy es... ¡el amigo! No soy hermano ni pariente, pero estoy siempre presente. En las buenas estoy contigo y en las malas también te sigo. Pues no importa qué pase, siempre podrás contar conmigo. ¿Quién soy? El amigo, guerreritos y guerreritas. Y la pista que les di fue la canción de la famosísima película de Toy Story titulada Yo soy tu amigo fiel. Esta vez fui muy obvia con mi pista, así que yo de verdad espero que al menos uno de ustedes sí le haya atinado. Y pues ahora sí, mis queridos guerreritos y guerreritas, llegó la hora de despedirnos por hoy de Guerreritos al Aire. Yo de todo corazón espero que se la hayan pasado súper bien, que hayan aprendido, que hayan cantado y bailado mucho, que se hayan divertido y sobre todo que sepan que en RTG, aquí en Radio y Televisión de Guerrero, ustedes siempre tienen un espacio, porque los niños y niñas de Guerrero también quieren escuchar y ser escuchados. Quiero dar las gracias a todos los guerreritos y guerreritas que se quedaron conmigo hasta el final de este programa, así como también a mis compañeros y compañeras que me ayudan a hacer posible este programa con todo el amor para ustedes. En esta ocasión, muchísimas gracias mi querida Fanny Ove y obviamente gracias a mi superproductor Juan Osorio. Para despedir el programa del día de hoy, los voy a dejar con una canción que originalmente es del gran Roberto Carlos, pero en una versión para los más peques de la casa. Una canción que nos habla de lo bonito que es la amistad y la importancia que los amigos tienen en nuestra vida. Esto es Un Millón de Amigos en la versión súper linda de Plim Plim. Yo soy Kimberly Carmona y fue un gusto platicar con todos ustedes. Les mando a todas y todas un fuerte abrazo, un besito, ¡mua! Y nos vemos en el próximo programa de Guerreritos al Aire. Bye.

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4: Ya se cansaron.

sonar a los Juniors de la Costa. Con este tema es el número 7. Te proporcionamos nuestro número telefónico en cabina aquí en el puerto de Acapulco, 7444-85-5757, para cualquier petición musical, saluditos o para que platique con nuestro operador. Contáctanos en las redes sociales, en nuestra página vía Facebook como Ya Se Cansaron. Y nos vamos con más. Tenemos arriba.

0: recibo. El tema se llama Tierra Colorada.
1: Como me gusta nuestra música, chingao.
0: Desde Aguixotla, Guerrero. Señoras y señores, vamos a una pequeñísima pausa y enseguida regresamos con lo mejor de la música. Lo que le gusta, bailar, disfrutar y gozar. Nosotros regresamos en un minutito.
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Se queremos mandar saluditos con mucho cariño hasta Metepec, Bellonido, y para nuestros amigos en la capital de nuestro bellísimo estado de Guerrero, Chilpancingo. Para nuestra gente también de Tierra Caliente, ¡ea cocho, hasta allá! Vamos a bailar y disfrutar. Y para todos los que nos siguen a través de nuestras redes sociales, ¡vámonos con más música hasta Tierra Caliente! Los Duques, el tema se llama...

Huehuetán, municipio de Azoyú, con el tema de la del chongo negro. No se les olvide nuestro número telefónico, aquí en cabina 7444855757, para cualquier complacencia musical, saluditos, o si quiere platicar, ahí nosotros lo atendemos. También para que nos siga a través de nuestra página de internet www.rtg.com.mx, para todos nuestros paisanos que nos sigan fuera del estado, a través de nuestra página de internet. Vamos a escuchar esta agrupación con mucho ritmo y mucho sabor. Son Ritmo 600, el tema se llama Arr.

tema del grupo Congo Popurrí Carro. Escúchenlo, bailenlo y gócenlo. Y recuerde, sigan nuestra música, apoye nuestro talento del estado de Guerrero y a los artistas que han dado tantos éxitos para todos ustedes. ¡Ya nos vamos! Mi nombre es Roberto, el Oso Carvajal, bajo la dirección de Eder Torres. ¡Y ya se cansaron! ¡Nos vamos! ¡Gracias!

y nos fuimos. ¡Olé! Los esperamos en nuestra próxima emisión.

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0: ¡Hey! ¿Qué onda? Muy buenas tardes. Qué gusto encontrarnos una vez más. Yo soy Sul Moreno y estás escuchando la frecuencia de RTG Radio por 97.7 FM en Acapulco, 1100 AM en Ometepec, y muy contenta porque ahora nos escuchan también en la querida Tierra Caliente por el 97.7 FM. Soy RTG Coyuca de Catalán y hoy tenemos un programa muy especial porque no solo venimos a escuchar cumbia, también venimos a viajar en el tiempo por la historia de la cumbia. cumbia mexicana. Vamos a irnos desde este ritmo que nació en Colombia, cómo llegó a México, cómo se transformó y se mezcló con nuestra cultura y pues hoy es parte de nuestra identidad y algo bien mexicano, un sello que nos distingue. Y bueno, vamos a arrancar este primer programa de septiembre y prácticamente vamos a hacerlo desde el inicio de todo. Para entender la cumbia mexicana, pues tenemos que viajar primero a Colombia y por allá de los años 40, uno de los músicos principales para que estos ritmos llegaran a nuestro país y cruzaran las fronteras fue Luis Carlos Meyer, este cantante de Barranquilla, conocido también como el Rey del Porro. Él llegó a México un rato, estuvo por acá viviendo, por allá de la década de los 40, y comenzó una etapa fundamental aquí. Trabajó con un director de orquesta mexicano llamado Rafael de Paz, y con sus grabaciones que hicieron juntos, pues ayudaron a que la cumbia, el porro colombiano, pues comenzaran a entrar con fuerza aquí en el territorio mexicano. La canción que vamos a escuchar de él, algunos la consideran como una de las primeras cumbias colombianas grabadas aquí en México, por allá les digo de los 40, 50, por allá. Y es la cumbia cienaguera de Andrés Paz Barros, Esteban Montaño y Luis Enrique Martínez. Esta canción pues también ha sido adoptada acá por la costa guerrerense. Así que vamos a escuchar esta pieza fundamental para entender cómo comenzó este viaje. Es la cumbia cienaguera con Luis Carlos Meyer.

Y acabamos de escuchar El Ladrón con una agrupación que representa pues perfectamente este siguiente capítulo de nuestra historia de la cumbia en México, es la Sonora Santanera. Esta agrupación se fundó por allá de 1955 por Carlos Colorado en la Ciudad de México y originalmente se llamaba Tropical Santanera, me parece. El nombre ya llegó después y se preguntarán por qué Sonora, y es que durante esos años pues estas agrupaciones tropicales tenían una influencia de las grandes sonoras caribeñas, sobre todo de Cuba, como la Sonora Matancera, y pues de ahí se inspiraron, es de ahí que viene este nombre. Y se dice también que en aquella época la cumbia era considerada demasiado sensual, incluso pues hasta prohibida, y de ahí viene también que por eso las sonoras comenzaron a vestirse con saco, con corbata, como dicen por ahí, de pipa y guantes, se veían así bien elegantes para poder aparecer en los programas de televisión. Y bueno, la cumbia empezó a vestirse de gala, pero mientras en los grandes salones sonaban las sonoras, en las colonias populares pues estaba sucediendo otra cosa. La gente quería bailar, la gente quería algo pues más cercano, más del barrio, más intenso. Y ahí la historia se vuelve interesante porque aparece una mujer para entender esta revolución, que es Carmen Rivero. Y el trabajo de ella pues fue muy importante porque adoptó estos ritmos tropicales al gusto mexicano. Con su ayuda pues digamos que ayudó a que la cumbia pues ya no solamente sonara con el tradicional ritmo colombiano, sino ahora tenía un estilo mexicano. Así que vamos a escuchar esta canción para que entiendan esta etapa. Es Carmen Rivero y su conjunto, y la canción se llama Cumbia del Sol.

Y acabamos de escuchar Tiburón a la Vista, uno de los grandes éxitos de Mikel Laure, y es este viaje musical por la historia de la cumbia mexicana. Y aquí es donde da otro, pues, gran giro, porque llegaron los años 60 y mientras todo el mundo estaba con este boom de la bitlemanía, pues aquí la gente quería escuchar otra cosa también, y llegó este señor llamado Miguel Laure Rubio, que era su nombre de pila, que hizo toda una revolución. Empezó a experimentar con la música tropical y encontró una fórmula que le funcionó. Mezcló guitarras, mezcló baterías, bajos eléctricos, y ahora la música no era tan de salón y elegante, sino que ahora tenía como ese toque jovial, que era lo que hizo para atrapar a las audiencias jóvenes. Y bueno, en esta época no solo cambió el sonido, también cambió la imagen, porque como les decía, ya no era necesario la gran orquesta, el traje, la corbata. Ahora pues ya podías tener una banda pequeña, mucho más parecido a las bandas de rock, pues, por supuesto. Y ahí pues es donde la cumbia mexicana también empezaba a acercarse a los jóvenes, a tener esa ondita pues mucho más cool, como lo que escuchamos ahorita con Tiburón a la Vista. Y bueno, otro de los grandes grupos de esa época fue el Acapulco Tropical, que no podíamos dejar de mencionar. Esta agrupación, pues orgullosamente guerrerense, fue importante en la historia porque también ayudó a que la música tropical se expandiera desde acá, desde la costa mexicana. Así que vamos a escuchar algo de ellos, algo bien conocido por todas y todos. Se llama Cangrejito Playero, y aunque como dato, esta canción nació originalmente en Venezuela, pues yo creo que México la adoptó muy bien.

Y acaba de sonar aquí en Trópico de Cáncer, Chicoché, otro gran personaje importante dentro de la música tropical. Él también le dio ese toque y convirtió la música tropical en música popular, en la música cotidiana, en algo irreverente también y algo cercano a la gente. Lo que escuchamos se llamó ¿Qué culpa tiene la estaca? Y precisamente tiene todo ese sello juguetón acá, gracioso, que caracterizaba a Chicoché y su manera de contar historias. Y aquí vamos a hacer una pausa porque ya nos vamos a ir a nuestro primer corte comercial, pero antes de irnos quiero dejarles pues este resumen. Primero hemos pasado desde la cumbia colombiana de Luis Carlos Meyer a las grandes sonoras, después a Carmen Rivero, a Mique Laure, a Chicoché, y esto es apenas en unas décadas. Ahora este sonido ya dejó de ser extranjero para ser parte de nuestra identidad. Y para despedirnos de esta primera parte, vamos a viajar a los años 70. Si bien veníamos de esta mezcla de cumbia con rock and roll, los 70 comenzaron a llevar la cumbia hacia la tecnología, y aquí aparece otro también personaje importante de la historia. Él es Rigo Tobar, uno de los grandes ídolos populares de México, y también le dio ese toque completamente diferente a la cumbia. Él agregó sintetizadores, guitarras eléctricas, efectos especiales, y la verdad es que su música tenía ese toque futurista. Tenía también una conexión increíble y enorme con el público. Así que vamos a escuchar esto llamado ¿Cómo será la mujer? Aquí en Trópico de Cáncer, especial de la historia de la cumbia en México. No le cambies.

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15: Estamos de vuelta en este viaje musical por el trópico. Estamos haciendo un recorrido por la historia de la cumbia en México desde los años 40, pasando por los años 60, 70, y es momento de llegar a la década de los 80, cuando la cumbia comenzó a convivir cada vez más con la música grupera y con la música romántica. Ahí la cumbia empezó a bajar un poquito la velocidad, se volvió un poquito más sentimental, ya no solamente era de, ay, vamos a bailar, también empezó a hacer, pues vamos a cantar lo que estamos sintiendo. Y uno de los nombres que después se convertiría en parte fundamental dentro de la música en México, pues fue Marco Antonio Solís. Antes de convertirse en solista, fue pieza fundamental de los Bukis, y con esta canción que vamos a escuchar, Mi Najayita, pues nos muestra esa relación justamente entre la cumbia y la canción romántica. Se vale bailar.

Y llegó Sergio el Bailador con Grupo Bronco aquí a esta selección musical de Trópico de Cáncer. Pues ellos también hicieron toda una revolución en esta época de por ahí de los 80s. Ellos pues llevaron este sonido grupero y también norteño a otro público, a un público masivo, porque si bien ellos son regiomontanos, pues lo llevaron a todo el país, incorporaron el acordeón y pues se convirtieron también en otro fenómeno musical. Y mientras las agrupaciones pues estaban conquistando la radio, había cosas que estaban sucediendo en las colonias populares. Ahí estaba ocurriendo otra revolución sonidera. Era la década de los 80s y por allá en Iztapalapa había unos hermanos que pasaron de ser obligados por su mamá a cantar y tocar en las grandes fiestas, después se convirtieron en todo un referente de la cumbia mexicana. Ellos son Los Ángeles Azules, que nacieron del barrio, del ambiente sonidero también. Vamos a escuchar esta canción que salió por allá en 1983. Se llama La Fiesta de mi Pueblo, con Los Ángeles Azules.

Y estamos en otra parte fundamental de la historia, el sonidero. Y es que en los barrios más populares de la Ciudad de México se armaban unos buenos bailes sonideros. Ahí no importaba qué canción se estaba escuchando, sino quién la ponía, cómo la presentaba y también los efectos, la dedicatoria y la respuesta de la gente. Así que eran por ahí de los años 80 y 90 cuando los bailes de la muerte sucedían. Estos bailes en que se enfrentaban grupos o incluso sonidos, se enfrentaban, era una verdadera guerra musical y un disfrute pues para la gente que asistía a esos grandes espectáculos, fiestas del barrio, la verdad. Así que vamos a escuchar este sonido de la calle, del que se apropió de los espacios populares, del que se apropió la colonia, las fiestas familiares, y ahí entra Alberto Pedraza, una de las figuras fundamentales de la cumbia sonidera. Vamos a escucharlo con esto que se llama La Cumbia Callejera.

ahora sí viene uno de mis momentos favoritos de este recorrido, porque si hubo alguien que entendió que la cumbia no tenía fronteras, ese fue el maestro Celso Piña. Desde Monterrey, él convirtió el acordeón en el protagonista de esta historia y pues conectó con la tradición de la cumbia colombiana con otros sonidos como el reggae, como el hip hop, incluso como el ska, como el rock. Él se atrevió a esas fusiones musicales y nuevamente aquí la historia vemos que se repite, alguien que llega y que rompe las reglas, que hace cambios, y pues aquí la cumbia vuelve a sonar diferente. Vamos a escuchar esto que nació en la Colombia chiquita, como le dicen allá a Monterrey. Es la cumbia de Valledupar de Celso Piña.

Y bueno, mi gente, en este breve pero muy breve recorrido por la historia de la cumbia en México, terminamos con esta canción que, si bien a mí me gusta bastante, es algo que sonó a principios de los años 90, donde ya la tecnología estaba cambiando, estaba completamente diferente la manera en que se hacía música, aparecieron nuevos instrumentos también, sobre todo instrumentos electrónicos, secuencias, cajas de ritmos, y bueno, una generación también de artistas que ya no tenían miedo a mezclar varios géneros, y es ahí donde aparece esta mujer que estaba adelantada a su época. Ella es Elena con la Tecnocumbia, que fue escrita por Pity Astudillo. Esta canción mezclaba pues desde cumbia, pop, sonidos electrónicos, y la verdad es que hay algo bien interesante en esta parte. Selena no solamente estaba cantando cumbia, yo creo que también marcó la pauta para que vieran cómo podía sonar la cumbia del futuro. Y con esta canción nos vamos a despedir de este recorrido musical. Es la Tecnocumbia de Selena. Muchas gracias por estar hasta el final de este programa. Dinos si te gustaría una segunda parte, si seguimos escuchando lo que siguió de los 90 a la época. Déjanos un mensajito en la cabina, 744-485-5757, o en nuestra página de Facebook, RTG 97.7 FM Acapulco. Gracias a todos los que escucharon hoy, a los de siempre, Zulmom, Doña Mine, Mr. Flowers, Sammy, a María Elena de la Yata y a toda la gente de Ometepec y de Tierra Caliente también, Coyuca de Catalán, Tlapehuala, a Juchitlán, Cutzamala, Pungarabato, San Lucas, Michoacán. Muchas gracias por escuchar. Soy Zul Moreno, nos escuchamos la próxima. Ten rica tarde, disfruta del aquí y el ahora. Adiós.

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4: ¡Ya se cansaron!

escuchar a los Juniors de la Costa con este tema, es el número 7. Te proporcionamos nuestro número telefónico en cabina aquí en el puerto de Acapulco, 7444-8557 para cualquier petición musical, saluditos o para que platiquen.

0: Chivo. El tema se llama Tierra Colorada.
1: Como me gusta nuestra música, chingao.
0: Desde Acahuichotla, Guerrero. Señores y señores, vamos a una pequeñísima pausa y enseguida regresamos con lo mejor de la música. Lo que le gusta, bailar, disfrutar y gozar. Nosotros regresamos en un minutito.
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2: En un momento regresamos.
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Se queremos mandar saluditos con mucho cariño hasta Metepec, Bellonido, y para nuestros amigos en la capital de nuestro bellísimo estado de Guerrero, Chilpancingo. Para nuestra gente también de Tierra Caliente, ¡ea cocho, hasta allá! Vamos a bailar y disfrutar. Y para todos los que nos siguen a través de nuestras redes sociales, ¡vámonos con más música hasta Tierra Caliente! Los Duques, el tema se llama...

nos sigue a través de nuestra página de internet www.rtg.com.mx. Para todos nuestros paisanos que nos sigan fuera del estado, a través de nuestra página de internet. Vamos a escuchar esta agrupación con mucho ritmo y mucho sabor. Son Ritmo 600. El tema se llama Arr.

conózcalo y recuerde, siga nuestra música, apoye nuestro talento del estado de Guerrero y a los artistas que han dado tantos éxitos para todos ustedes. ¡Ya nos vamos! Mi nombre es Roberto, el Oso Carvajal, bajo la dirección de Eder Torres. ¡Y ya se cansaron! ¡Nos vamos! ¡Gracias!

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10: ¡Hey! ¿Qué onda? Muy buenas tardes. Qué gusto encontrarnos una vez más. Yo soy Sul Moreno y estás escuchando la frecuencia de RTG Radio por 97.7 FM en Acapulco, 1100 AM en Ometepec, y muy contenta porque ahora nos escuchan también en la querida Tierra Caliente por el 97.7 FM. Soy RTG Coyuca de Catalán y hoy tenemos un programa muy especial porque no solo venimos a escuchar cumbia, también venimos a viajar en el tiempo por la historia de la cumbia. cumbia mexicana. Vamos a irnos desde este ritmo que nació en Colombia, cómo llegó a México, cómo se transformó y se mezcló con nuestra cultura y pues hoy es parte de nuestra identidad y algo bien mexicano, un sello que nos distingue. Y bueno, vamos a arrancar este primer programa de septiembre y prácticamente vamos a hacerlo desde el inicio de todo. Para entender la cumbia mexicana, pues tenemos que viajar primero a Colombia y por allá de los años 40, uno de los músicos principales para que estos ritmos llegaran a nuestro país y cruzaran las fronteras fue Luis Carlos Meyer, este cantante de Barranquilla, conocido también como el Rey del Porro. Él llegó a México un rato, estuvo por acá viviendo, por allá de la década de los 40, y comenzó una etapa fundamental aquí. Trabajó con un director de orquesta mexicano llamado Rafael de Paz, y con sus grabaciones que hicieron juntos, pues ayudaron a que la cumbia, el porro colombiano, pues comenzaran a entrar con fuerza aquí en el territorio mexicano. La canción que vamos a escuchar de él, algunos la consideran como una de las primeras cumbias colombianas grabadas aquí en México, por allá les digo de los 40, 50, por allá. Y es la cumbia cienaguera de Andrés Paz Barros, Esteban Montaño y Luis Enrique Martínez. Esta canción pues también ha sido adoptada acá por la costa guerrerense. Así que vamos a escuchar esta pieza fundamental para entender cómo comenzó este viaje. Es la cumbia cienaguera con Luis Carlos Meyer.

Y acabamos de escuchar El Ladrón con una agrupación que representa pues perfectamente este siguiente capítulo de nuestra historia de la cumbia en México, es la Sonora Santanera. Esta agrupación se fundó por allá de 1955 por Carlos Colorado en la Ciudad de México y originalmente se llamaba Tropical Santanera, me parece. El nombre ya llegó después y se preguntarán por qué Sonora, y es que durante esos años pues estas agrupaciones tropicales tenían una influencia de las grandes sonoras caribeñas, sobre todo de Cuba, como la Sonora Matancera, y pues de ahí se inspiraron, es de ahí que viene este nombre. Y se dice también que en aquella época la cumbia era considerada demasiado sensual, incluso pues hasta prohibida, y de ahí viene también que por eso las sonoras comenzaron a vestirse con saco, con corbata, como dicen por ahí, de pipa y guantes, se veían así bien elegantes para poder aparecer en los programas de televisión. Y bueno, la cumbia empezó a vestirse de gala, pero mientras en los grandes salones sonaban las sonoras, en las colonias populares pues estaba sucediendo otra cosa. La gente quería bailar, la gente quería algo pues más cercano, más del barrio, más intenso. Y ahí la historia se vuelve interesante porque aparece una mujer para entender esta revolución, que es Carmen Rivero. Y el trabajo de ella pues fue muy importante porque adoptó estos ritmos tropicales al gusto mexicano. Con su ayuda pues digamos que ayudó a que la cumbia pues ya no solamente sonara con el tradicional ritmo colombiano, sino ahora tenía un estilo mexicano. Así que vamos a escuchar esta canción para que entiendan esta etapa. Es Carmen Rivero y su conjunto, y la canción se llama Cumbia del Sol.

Y acabamos de escuchar Tiburón a la Vista, uno de los grandes éxitos de Mikel Laure, y es este viaje musical por la historia de la cumbia mexicana. Y aquí es donde da otro, pues, gran giro, porque llegaron los años 60 y mientras todo el mundo estaba con este boom de la bitlemanía, pues aquí la gente quería escuchar otra cosa también, y llegó este señor llamado Mikel Laure Rubio, que era su nombre de pila, que hizo toda una revolución. Empezó a experimentar con la música tropical y encontró una fórmula que le funcionó. Mezcló guitarras, mezcló baterías, bajos eléctricos, y ahora la música no era tan de salón y elegante, sino que ahora tenía como ese toque jovial, que era lo que hizo para atrapar a las audiencias jóvenes. Y bueno, en esta época no solo cambió el sonido, también cambió la imagen, porque como les decía, ya no era necesario la gran orquesta, el traje, la corbata. Ahora pues ya podías tener una banda pequeña, mucho más parecido a las bandas de rock, pues, por supuesto. Y ahí pues es donde la cumbia mexicana también empezaba a acercarse a los jóvenes, a tener esa ondita pues mucho más cool, como lo que escuchamos ahorita con Tiburón a la Vista. Y bueno, otro de los grandes grupos de esa época fue el Acapulco Tropical, que no podíamos dejar de mencionar. Esta agrupación, pues, orgullosamente guerrerense, fue importante en la historia porque también ayudó a que la música tropical se expandiera desde acá, desde la costa mexicana. Así que vamos a escuchar algo de ellos, algo bien conocido por todas y todos. Se llama Cangrejito Playero, y aunque, como dato, esta canción nació originalmente en Venezuela, pues yo creo que México la adoptó muy bien.

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Y ahora sabor de la guitarra.

Y acaba de sonar aquí en Trópico de Cáncer, Chicoché, otro gran personaje importante dentro de la música tropical. Él también le dio ese toque y convirtió la música tropical en música popular, en la música cotidiana, en algo irreverente también y algo cercano a la gente. Lo que escuchamos se llamó ¿Qué culpa tiene la estaca? Y precisamente tiene todo ese sello juguetón acá, gracioso, que caracterizaba a Chicoché y su manera de contar historias. Y aquí vamos a hacer una pausa porque ya

para despedirnos de esta primera parte, vamos a viajar a los años 70. Si bien veníamos de esta mezcla de cumbia con rock and roll, los 70 comenzaron a llevar la cumbia hacia la tecnología y aquí aparece otro también personaje importante de la historia. Él es Rigo Tobar, uno de los grandes ídolos populares de México, y también le dio ese toque completamente diferente a la cumbia. Él agregó sintetizadores, guitarras eléctricas, efectos especiales, y la verdad es que su música tenía ese toque futurista, tenía también una conexión increíble y enorme con el público. Así que vamos a escuchar esto llamado ¿Cómo será la mujer? Aquí en Trópico de Cáncer, especial de la historia de la cumbia en México. No le cambies.

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